agarramos machete, agarramos hacha, agarramos azarrón, porque sabe trabajar. Así le vendemos en leñas, San Cristóbal, casas. Pues que si lo vendemos, llevamos ya de 2 pesos, 3 pesos. Cortamos con la hacha, cortamos con la maleta, y a sacar, y por acá, aquí, sacar, pues que me vino por acá. Está muy pesado.

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se borraza por completo todo lo que está hecho y se principio con otra nueva estructura. Quito a Juan y pongo a Pedro, pero yo los quito, yo los pongo, yo los manejo. Tendría que haber una nueva estructura, un nuevo sistema. Ese sistema que hay actualmente ya es viejo, ya no ha dado resultado más que a los políticos de alto escala.

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Los productos de las tierras no lo ven hidratar, desde que la pura la tierra no le llegó al beneficio. No lo hemos visto. Nos quemamos después de 5 de la mañana a 12, 1 a 2 de la tarde. Y de ahí nos pasamos de hoy con Dios. No puedo, que está traído. Está congelado.

porque la mañana no te llamamos. Hasta el mediodía sí hay las balanceadas. Tiene que ser un huevo, dos huevos, porque un poquito. Ah, él a veces dice que me dice que con mis hijos se tienen que ser yo que yo no como. Recogemos un poco de masa que me pasa, pues, y que se tome todo.

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1: La política oficial, la política del gobierno está equivocada.
2: Según vemos en la forma en que está actuando, pues

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claro, es interesante de repente pensar otra vez, ¿no? Situando el arte en el mundo occidental y en el presente, que ha tenido toda una transformación, sobre todo en los últimos 150 años, donde el arte una y otra vez ha estado replanteando cuál es su propio fin y cuáles son sus estrategias, pues, ¿no? Entonces, podemos ver, y es como muy rica, ¿no?, la historia del arte contemporáneo, una serie de disputas por qué es el arte. Y entre ellas, ¿no?, lo que se ha logrado es que el arte adquiera permisos, ¿no? Estos permisos que actualmente tiene el arte lo hacen un espacio estratégico para poder, pues, abordar tanto investigaciones como procesos que no son permitidos en otros campos del conocimiento. Para mí eso es lo importante del arte, ¿no? Más allá de la estética y de todo lo que normalmente se asocia al arte, para mí lo importante del arte para nuestro posicionamiento social, pues, es que el arte te da permiso de, pues, elaborar con un montón de procesos que de otra manera, pues, no se podría, pues, ¿no? Como investigaciones, por ejemplo, que no parten de hipótesis, como investigaciones que no llegan a una sola respuesta, ¿no? Como pero bueno, en ese sentido, ¿no?, hay una serie de artistas que de repente han llegado como a la idea, ¿no?, no para imponerla sobre el arte, sino para justo utilizar el permiso que le da el arte, de que lo importante del arte son las relaciones que se establecen a partir de lo que llamamos arte, justamente, ¿no? Es decir, son los vínculos que provoca, y ese es el campo de la plástica social. El artista que trabaja plástica social piensa, ¿no?, que el objeto que modifica plásticamente, pues, es el vínculo. Entonces, el proyecto de arte en sí, ¿no?, un mural o lo que sea, ¿no?, es un teatro, danza, es solamente un pretexto para elaborar vínculos no enajenados, ¿no? Actualmente estamos profundamente controlados por el nombre que le damos al vínculo que tenemos con las personas, pues, ¿no? Entonces, darnos cuenta cómo siempre hay poder, hay un poder que nos permite, que nos impide hacer cierto tipo de relaciones con el otro, con la otra, ¿no? Entonces, desde ahí es que el arte pretende liberar como estos vínculos. Claro que en la plástica social, entonces, ¿no?, como lo que hacemos es un pretexto para vincularnos, en realidad se pueden elaborar un montón de proyectos que ya no parecen arte, como por ejemplo limpiar un terreno, sembrar una milpa, dar un taller, ¿no? Eso es la pieza de arte, pues, ¿no? Claro, para que sea una pieza de arte tenemos también que defendernos de una serie de ideas asociadas normalmente al arte, como por ejemplo el autor, ¿no? De repente en un ejercicio de plástica social se desdibuja quién es el autor, pues. Puede haber un facilitador, puede haber un convocante, y ahí es a donde empiezan también a trazarse paralelismos con la pedagogía,

Castella. Queremos un niño, niño, es un niño que hay aquí. Entonces, este niño tiene mano, tiene pie, tiene cabeza, la habana, cabeza. Ahora más, un chiquitín pan de leche.

Somos ignorantes, nosotros somos unos ciegos que no sabemos ni sabemos que vivimos sobre la tierra, pero no sabemos las cualidades de nuestro gobierno. Nosotros trabajamos la tierra porque así nos tocó por suerte toda vivir y nos dieron el peso de su tierra para trabajarla, para mantenernos. Pero ya ahí en fuera, ya cuestión del gobierno, solo ellos saben cómo llevan sus negocios. Nosotros no sabemos ni cómo ni cuándo.

pero quiero advertir que no voy a tener una postura crítica porque creo en ello, no porque lo descalifique, pero creo que de repente perdemos de vista que la realidad es mucho más compleja que de repente lo que podemos pensar con ella, pues, ¿no? Quisiera como empezar como a ampliar un poco los términos. No hay un arte, hay millones de artes, hay muchísimos artes. El arte es un acuerdo social entre personas y por eso mismo se va transformando una y otra vez.

no existe el arte único y para siempre, sino que el arte es más bien un acuerdo social, ¿no? Y que solamente tiene sentido en el mundo occidental. Eso es bien importante, porque bueno, como se ha vestido siempre la palabra arte de una, perdón por la palabra que voy a usar, pero buena onda es, como que se piensa siempre que el arte es bondadoso, entonces se le quiere otorgar la calidad de arte a productos culturales que son de otras culturas, ¿no? Entonces no falta que diga, las pinturas rupestres son arte, la Coatlicue es arte, y no son arte, pues, ¿no? Hay que entender que eso no demerita el producto cultural de otras culturas, sino entender que el arte con los valores que tiene es una actividad occidental, pues, ¿no? Es decir, los productos culturales de otras culturas tendrán su propio nombre y su propia función, ¿no? Pero el arte, ¿no? Es un concepto occidental que no ha acompañado al ser humano desde siempre. Aquí no hay que confundir lo que es arte de lo que es, por ejemplo, la cultura, la danza, el teatro, la música, la literatura. Todo eso ha existido desde que el hombre es hombre, desde que la mujer es mujer. O sea, siempre fue, ¿no? Ha existido la danza, el teatro, pero esa danza, teatro, pintura, no era arte, no era considerado arte. Es hasta el siglo XVI, en Occidente, donde de repente se empieza a dotar de una serie de valores culturales a la pintura, la escritura, etcétera, que llamamos arte, ¿no?